Bien, estamos de regreso, estamos de vuelta aquí con ustedes en La Buenísima, con más música, más romanticismo, más que todo, ¿verdad? Cuando se marcan las 6 de la tarde con 6 minutos, 18 horas, 6 de la tarde con 6 minutos, aquí en La Buenísima, programen su música al 33733333, estamos para complacerles en estas horas de la tarde, en este fin de mes, ya decidiendo el octavo. Bien, voy con música. Esta es música de Django. Y esto que se llama Querer y Perder. Luego se viene Guillermo Fernández con el corazón en la mano.

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minutos, 17 pasan de las 18 horas, 6 de la tarde, aquí en La Buenísima. Nos vamos con más música, siempre complaciendo Alexander Pires. Complace con Es por Amor, luego Camila se viene con Aléjate de mí.

0: Bien, estamos a las 6:26, 6 de la tarde, 26 minutos. Aquí en La Buenísima voy a saludar a la gente bonita de Imar, en el Condado del Carrizal, a Marisela, a Melissa, a Marisa, a Cintia Corrales, Cintia Murillo, a Dulce, a Michelle, a Ladies, a Torres, a Noemí, a Daisy Sierra, Rosita Melgar, también a Johanna, a Isela, a Angélica Velázquez, Angélica Blanco y a Sisi. Y el saludo especial para Maris Mondragón. Y estos temas son para Rosita Melgar con Joan Sebastián, esto que se llama Diseñame. Y luego se viene, después del cambio comercial, se viene Cristian con el saludo para con el saludo especial para Maris Mondragón y esto que se llama Que me van a hablar de amor.
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25 minutos nos separan de las 19 horas 7 de la noche, solamente 25, llegamos a las 7 horas en la noche, a las 19 horas 7 de la noche, aquí en La Buenísima. Voy a saludar a Miguel de Sousa Farías, quizás ya llegó a casita, ya fue tarde hoy, así que si está en casita, pues buen provecho, la hora de los sagrados alimentos. Saludos para Mary Fred de Nietzsche también, allá en el barrio El Bosque, en la vuelta del perro ahorcado. Yo creo que ya llegó a casa también Carlos Camay, ahí con su esposa, la señora Lagos. Así que le enviamos saludos. También voy a saludar también al Alero Boys, allá en Punta Caliente, barrio Buenos Aires, en compañía de su hija María Isabel. Bien, voy con más música y voy saludando a Miguel de Sousa Farías y a Mary Fred de Nietzsche con los Jets y la voz de Marielos. Esto que se llama La Mentira de un Sueño. Luego se viene Dani Rivera y el vals de las mariposas.

18 minutos nos separan de las 19 horas, 7 de la noche. Solamente 18, llegamos a las 7 de la noche. Vamos con más temas musicales. Voy a complacer allá con el saludo siempre para animar allá a Marisela. Le vamos a complacer con este tema a cargo de Marisela. Esto se llama Escondida. Saludos, Marisela, allá en el condado del Carrizal. Marisela a escondidas. Y luego complazco al amigo Frank después del cambio comercial. Complazco a Frank allá en el mercado zonal Belén con Invierno de Rey.

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Bien, estamos a 10 minutos de las 7 de la noche, solamente 10 minutos a las 7 de la noche. Voy a saludar con este tema a Miguel de Sousa Farías y a Mary Fred de Nietzsche, allá en el barrio del Bosque, en la Vuelta del Perro Ahorcado, con Nelson Ned, el pequeño gigante de Brasil. Dicen que la distancia. Luego saludo a María Elena Romero, allá en el Condado del Carrizal, con Braulio Antonio García y en Bancarrota.

Bien, buenas noches. Esperamos que la programación haya sido de su completo agrado. Nos escuchamos mañana en punto de las 5 de la tarde, si Dios así nos lo permite. Nos escuchamos mañana. Me despido con Jordi y desesperadamente enamorado. Buenas noches.

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1: Es la hora 7:57 minutos.
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0: Genia.
1: ¡Viva Leo!
0: ¡Viva México!
1: ¡Viva México, sí señor!
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1: Es la hora 8:47 minutos.

0: Es la hora 9:46 minutos.
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0: minutos.
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1: Este momento tan especial, gracias de verdad por regalárnoslos. La diva de la banda y Espinoza Paz. Esta canción que es tuya, por supuesto.
2: Sí, una canción que me llevó la diva de la banda.
3: Sí.
2: El mariachi también.
3: En mi primer disco de mariachi. Y la verdad, no sé si conozcan la historia. A mí Pepe Garza me dijo: diva, hay una canción muy buena. Me gustó para grabarla en mi primer disco de mariachi. Y me la piden mucho. Y aquí, para concursar, utilizan mucho esta canción. Entonces, Mr. Garza, gracias por la visión.
4: No, al contrario.
3: Gracias por la visión.
5: Por eso es Mr. Música, carnal. Sí, por eso.
1: No, pues. En la voz de estos dos grandes intérpretes, la diva de la banda, Jenny Rivera y Espinoza.
6: Cartones.

57 minutos.

0: ser un ídolo de un momento.
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0: Reconocido y que pues trascienda, ¿no? Que no nada más sea un artista que diga, fue un ídolo en tal tiempo, ¿no? Quiero ser un ídolo para toda la vida, ¿no?

0: Andrés Cepeda, Dios te bendiga. Viva Colombia, gracias.
1: Viva Leona, gracias.
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0: Es la hora 3:43 minutos.
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2: Con ustedes, el señor.

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1: Eso es Sentimiento de Elvis Martínez.

0: Es la hora 4:40 minutos.
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0: Es la hora 5:23 minutos.
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Es la hora 6:06.

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Buenos días, son las 7:03. Saludos amigos, ¿qué tal? Buenos días, bienvenidos. Les saludamos en este día martes 1 de septiembre. Hoy celebramos el día de nuestra bandera nacional.

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Buenos días, son las 7 con 10 minutos, son las 7 de la mañana con 10 minutos. Buenos días, gracias por escucharnos en este mes de la patria.

0: Muy bien, estamos en las 7, son las 7 de la mañana, 31 minutos, 7 y 31 minutos, estamos en la buenísima, la del primer lugar.
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0: Vamos a continuar en esta mañana como siempre con lo mejor y ahora presentamos a Bronco, gracias señor.

0: aquí en el momento que hemos estado esperando toda la noche.
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0: este momento tan especial. 7. Gracias de verdad por regalárnoslos. La diva de la banda y Espinoza Paz. Esta canción que es tuya, por supuesto.
2: Sí, una canción que me llevó la diva de la banda.
3: Sí.
2: El mariachi también.
3: En mi primer disco de mariachi. Y la verdad, no sé si conozcan la historia. A mí Pepe Garza me dijo: diva, hay una canción muy buena, me gustó para grabarla en mi primer disco de mariachi y me la piden mucho, y aquí para concursar utilizan mucho esta canción. Entonces, Mr. Garza, gracias por la visión.
2: No, al contrario.
3: Gracias por la visión.
4: Por eso es Mr. Música, carnal. Sí, por eso.
0: No, pues. En la voz de estos dos grandes intérpretes, la diva de la banda, Jenny Rivera y Espinoza.

Vamos ahora con la música de Julián Álvarez. ¿Para qué me enamorabas? Julián Álvarez y Yuridia.

0: ¿Listo va?
1: Bueno, seguimos en esta mañana, 7:42 minutos. Les saludamos en esta audición del martes, hoy 1 de septiembre. Les saludamos en el mes de nuestra independencia patria.

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1: 8 de la mañana con 18 minutos. Bueno, un saludo para Jorge Armando, que la pasa muy bien. Saludo para los amigos de Ojojona. Saludo para Jorge Armando Mancía, que la pasa muy bien en esta mañana.
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1: Saludo para los amigos en el barrio Suyapa, que la pasan muy bien. Saludo para Olga Isamar. Saludo para Seidy Marisol. Olga Emérita Galindo y familia Mancía Galindo están con la buenísima, la 91.7, la radio más efectiva del dial. Buenos días. Vamos a seguir bachateando con la buenísima en este día martes. Hoy que celebramos el día de la bandera nacional. Esta mañana, Josy Rivera, siempre contigo.

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Bueno, seguimos en esta mañana. Estamos en las 8:33, 8 de la mañana con 33 minutos. Saludos para los amigos en Santa Regina, que la pasen bien en esta mañana. Y en San Antonio, en la vía de San Antonio, están con la buenísima vía de San Francisco. En el Guante Cedro, le mandamos un saludo cordial en esta mañana, escuchando siempre la buenísima, la 91.7, la radio más efectiva del dial. Ok, vamos a continuar en esta mañana con lo mejor de la bachata.

8:40, son las 8:40. Los buenos días también para los cumpleañeros de este 1 de septiembre. Un saludo cariñoso pues a los cumpleañeros de esta fecha, que la pasen muy felices.

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8:50, 8 de la mañana con 50 minutos. Saludo para Alberto, saludo que vimos también para Jorge, para Eduardo, que la pasen muy bien en esta mañana escuchando la Buenísima 91.7. Saludos para Isauro González, está con la Buenísima en el barrio abajo. Saludo cariñoso, saludo que enviamos también para los amigos del Taller Rossi. Gracias por escucharnos. Michael y Berta están disfrutando de la audición bachatera. 8:51 minutos en la número 1.

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Buenos días amigos, ¿qué tal? Bienvenidos, hoy estamos en el día martes. En un martes no te cases, no te embarques ni de tu casa te apartes. Hoy traemos nada más y nada menos como invitados del día los muchachos de Tierra Caliente, Tierra Cali. Estarán sonando aquí en la buenísima, la 91.7, la radio más efectiva, la estación del primer lugar. Tierra Cali, nuestros invitados de hoy. Tierra Caliente.

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3: Bueno, y seguimos en esta mañana, seguimos, son las 9:16, seguimos con Tierra Caliente.

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0: Muy bien, estamos en las 9:22, son las 9:22.
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0: Hoy estamos con los primos de Tierra Caliente. Estamos ahora con Quique Morales y su Nutricali. Puras papistear, los primos de Tierra Caliente.
2: Acompañando, mijón, y qué mejor que con estos corridos. Se llama ¿Cuánto tienes? ¿Cuánto vales, primo?
3: Y

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0: cerveza.
1: Pero acá está otra señorita bien buena para la cerveza. 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

0: tomando. 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
1: A ver, mi compa Israel, ¿qué le parece mi compa Jesse, mi compa Eddie?

0: Amor, amor, te amo. Los primos de Tierra Caliente. 9:53, son las 9 de la mañana con 53 minutos.
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0: Pero hoy seguimos con los primos de Tierra Caliente. Aquí está un entierro sin llorar.

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0: Bueno, seguimos en esta mañana, estamos en las 10:08, 10 de la mañana, 8 minutos. Buenos días. Gracias por siempre escuchar la buenísima, la radio número uno. Sigan comunicándose a través del 33-73-33-33. Estamos siempre para servirle. A través de la buenísima, la radio que se oye y se siente. Vamos a presentarles una canción de Fran Velázquez. Aquí está sonando por la buenísima, la radio del primer lugar.
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0: Esta canción se llama Sufrirás, sufrirás por mí.

0: Bueno, pues ahí estaba Fran Velázquez, el cantante de cantantes, con esa canción que se llama Sufrirás por mi amor.
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0: Buenos días, estamos en las 10 de la mañana con 14 minutos, son las 10 y 14 minutos, estamos en la buenísima, la 91.7, la radio número 1, la radio que se mantiene siempre contigo.

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Seguimos en esta mañana, estamos en las 10:19. Don Oscar Galeano, saludo para Flipper, saludo para Germán el Zurdo, saludo para el Paisa. Armando Rodríguez también está sintonizándonos en esta mañana a través de la buenísima 91.7. Saludos para los amigos del taller Rossi, gracias por escucharnos. A los amigos del taller Rivas en Colonia Los Pinos, un saludo cariñoso. Buenos días también para Isauro González en el Barrio Abajo, está siempre en total sintonía de la 91.7. Vamos ahora a la música, la trae el grupo Frontera. El amante.

0: Bueno, y seguimos en esta mañana con la buena música. Aquí está.
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0: Ana Bárbara.
1: ¿No nos vamos a quedar?
0: Nada de ti.

Vamos ahora con Los Caminantes. Primeramente la escuchamos en los años 70 con Marco Antonio Muñiz. Ahora Los Caminantes, El Celoso.

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3: Pero y siempre, siempre con La Buenísima 91.7, 1031. Saludos a Galeano, Oscar Galeano nos sintoniza esta mañana. Un saludo cariñoso. Buenos días también para... Saludo para Joan Leide. Saludo para Giovanni González, el popular Manguera. Saludos para José. Saludos para Palanca y para el profe. Gracias por escuchar siempre La Buenísima. Wilson Ramos también está sintonizando La Buenísima, la radio que se mantiene en el primer lugar.
4: Botan.
3: Vámonos ahora con Marisela y el grupo Cañaveral.

0: La dama de hierro Marisela, Humberto Pavón.
1: Vamos complaciendo a Fanny. Fanny Maribel, buenos días.

0: Andrés Cepeda, Dios te bendiga. Viva Colombia, gracias.
1: Viva Dios,
0: gracias.
2: Vámonos ahora a la música alegre llega. La Sonora Dinamita. Traicionera.

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4: Bueno, seguimos en esta mañana. Estamos en las 10:48, 10:48. Estamos complaciendo a los amigos en el latío. Están con la buenísima. Buenos días. Feliz martes.

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2: Bueno, seguimos complaciéndoles en esta mañana. Estamos en las 10:54. Vamos ahora con Bronco. Seguimos complaciendo en esta mañana.

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0: Vamos a continuar en esta mañana. Gracias, gracias, gracias.
1: ¡Arre, caballito, arre!
0: Cuando yo me pierdo del mapa, se acuerda de aquella canción que dice: te quise, te quiero y te querré. Dios cuide siempre de usted. Lo que nos dicen de la línea 9216. Buenos días, Honduras. Gracias por siempre escuchar la buenísima 91.7, la radio siempre, siempre complaciente.

0: Si la alergia y la...
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1: Son las 11 de la mañana con 15 minutos y ahora Gloria Trevi y Carlos Rivera. Zona de riesgo.

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1: Bueno, y seguimos en esta mañana, estamos en las 11 de la mañana con 18 minutos. A las 11 con 18, ahí están los huevos picados. Y ahí está también Yuridia con Ángel Aguilar para complacer peticiones. Saludos para los amigos del taller Rossi, saludos también para todos los amigos que nos sintonizan en esta mañana. Vamos a saludar también a los amigos allá en el punto de taxis La Olla. Están sintonizando la buenísima, la radio más complaciente.

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1: Muy bien, 11:31, son las 11:31. Vamos a continuar, saludamos a Rafael Varela y familia, que la pasen bien, a los amigos en la colonia El Progreso, saludo cariñoso. Saludo para Oscar, para Flipper, saludo para Germán, saludo para el Paisa. Armando Rodríguez también está con la buenísima, buenos días. Vámonos ahora con Karim León y Yuridia. El amor también se oxida.

0: está bueníssima.
1: Bueno, y seguimos complaciéndoles en esta mañana siempre por la buenísima. 11:37, 11 de la mañana con 37 minutos en la número.

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5: Muy bien, 11:47, 11 de la mañana, 47 minutos. Tenemos acá saludos para Olga Isamar, para Zayn y Marisol. Saludos a Olga Emérita Galindo, que la pase bien. De parte de Jorge Armando Mancía, deseándoles toda clase para bienes en esta mañana. Siempre con la buenísima, la radio del primer lugar.

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1: A ese hombre que te... ¿Qué tal? Buenas tardes familia, buenas tardes mi gente. Es un gusto saludarlos en esta linda hora especial del mediodía. Son las 12 con 18 minutos. Buenas tardes, buen provecho. Gracias a todos por estar con nosotros. Dice, amigo, buen día, regáleme vete de los Bukis. Gracias, buenas tardes. Gracias por estar en nuestra full sintonía. Gracias, dice. Hey, amigo, dice. Hey, amigo. ¿Cómo está? ¿Todo bien? Sí. Gracias a la gente de ahí, La Esperanza y Timucá. Gracias por estar con nosotros en esta linda hora especial del mediodía. Dice, quería que viniera cuando... el corte de café. No, ustedes avísenme ahí. Por mí no hay problema, con tal tenga chancecito, con tal tenga oportunidad. Sí, ahí estuve, ahí, en Comayagua. Dice, buenas tardes, legendario. Dice, ¿qué tal? ¿Qué tal está usted? Pues me gustaría que me complazca con tres canciones. El regreso del alambrado, qué mala, y vuelve amor. Vamos a ver, vuelve amor. El regreso del alambrado, ya está lista. Gracias por su comunicación. Al 33 73 33 33. Vamos a ver, dice, complájame la canción de Bronco, dice. Porfa, soy fiel oyente, mujer de piedra. Gracias, leyenda, dice. Buenas tardes.
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1: A ese hombre que te pide amor.
2: Hola, buenas tardes, buenas tardes. Buen provecho los que están disfrutando de sus sagrados alimentos. Nuestro saludo.
3: Buenas tardes, buenas tardes, Buenas tardes, le habla el Camaguán.
2: Adelante, Camaguán.
3: Confirme, legendario. Le habla el Camaguán.
2: Adelante, lo escucho.
3: Un saludo ahí para Pin y para Wilson, hasta Marateca. Mándenmeles una canción ahí del Gran Bronco. Mándenmeles ahí entre el cielo y el infierno.
2: Sí.
3: Saludos.
2: Dele, feliz tarde, gracias por estar con nosotros. Ya le preparo la canción de Bronco. Hola, buenas tardes.
4: Hola, buenas tardes. Me podía complacer con dos canciones. Me empiezo a enamorar y olvidar así este temerario. Muchas gracias, feliz tarde.
2: Dele, gracias. Feliz tarde para usted también, gracias por su comunicación. Al 33 73 33 33. Ya le tengo la canción. La gente que nos escribe a través del WhatsApp, nos manda sus correos de voz. Nuestro saludo muy, pero muy especial. Gracias por estar en nuestra full sintonía. Gracias por estar con nosotros. Complacemos. Buenas tardes, buen provecho a la hora de los sagrados alimentos.

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2: Hola, amigo, buenas tardes. Buenas tardes, buen provecho. 12.47 minutos. Vamos con la comunicación. Buenas tardes.
3: Buenas tardes, legendario. Estamos reportándolo siempre, los amigos de Austin, Texas.
2: Adelante, le escuchamos.
3: Aquí en el Buen Sol. Pidiendo a los legendarios que nos complazca, por favor, ahí con... Ajá. Mi alma reclama de los temerarios para complacerle al Chele. Salúdeme al Chele que anda aquí con nosotros hoy, legendario.
2: Sí, hombre.
3: Dios le bendiga. Saludos.
2: Sí, igual, saludos. Hasta Austin, Texas. Austin, Texas. Sí. Hola, buenas tardes.
4: Buenas tardes, amigo. Me puede complacer ahí con un tema de Marco Antonio Solís, Mi Ironía. No sé si es de Marco Antonio Solís o los Bukis.
2: Sí,
4: pero se titula Ironía.
2: No, Mi Ironía.
4: Saludos, les saludo el compa Mario de aquí de Maryland.
2: Dele,
4: saludos,
2: gracias,
4: a mi raza allá en San Pedro Sula.
2: Sí. Dele, gracias, buenas tardes, gracias por su comunicación. Dice, buenas tardes, leyenda, que estamos, dice, en full sintonía. Quiero la canción, dice, de Marco Antonio Solís. Las del Chucho, la del perro. La del perro. Ok, perfecto, yo le complazco. Buenas tardes, gracias por su comunicación. Al 33 73 33 33. Si te vuelves a enamorar, dice la canción de Bronco, porfa, dice. Aquí estamos en full sintonía, dice, salúdeme a Neri. Ok, buenas tardes.
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0: Bueno, amigos, feliz tarde. Ya estamos en la 1:06 PM. 1:06 PM. Gracias por estar con nosotros. Oyentes de La Buenísima, dice de Maryland. Saludos. Saludos para la gente de Estados Unidos. Gracias por estar con nosotros en esta linda hora especial del mediodía. Gracias por su comunicación con nosotros. Deseo bendiciones, dice amigo leyenda. Feliz tarde. Sí, ¿cómo fue? No, la verdad no sé. Solo sé que había ahí una toma, eso es todo. Pero ahorita que pasé ya no había nada, gracias a Dios. 1:07 PM, buenas tardes, buen provecho, gracias por estar con nosotros.
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con exactos 17 minutos. Gracias por su full sintonía con la buenísima. Vamos a seguir complaciendo entonces su música de Bukis. Gracias, saludos, dice, y bendiciones, amigo. Aquí en La Cantarero siempre full sintonía, gracias. Ya le tengo preparada su canción. Muchísimas gracias por su bonita comunicación con nosotros. Que lo pase bonito. Gracias por escribirnos al 33 73 33 33. Gracias a nuestros amigos ahí en Zambrano, en Amarateca. Saludos a Denia. ¿Qué tal? ¿Cómo está? ¿Cómo amaneció hoy? Dormida. Gracias, buenas tardes. Que lo pasen bonito.

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0: Amigo, buenas tardes, ya estamos en la 1:33 PM. 1:33 PM. Saludos ahí en el Valle de Marateca, ahí en Zambrano. Buenas tardes allá en la Bolsa Samaritana. Nuestro saludo muy, pero muy especial. Gracias por estar en nuestra full sintonía. Gracias a ustedes que nos acompañan todos los días. 1:33 PM, complacemos.
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2: Y esta va para toda la racía chiquilla.

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Bueno, amigos, buenas tardes, 1:47 minutos, ya estamos llegando a lo que es la recta final de los cuatro grandes. Bueno, feliz tarde para usted, gracias por estar con nosotros, deseándole lo mejor en esta bonita programación de los cuatro grandes. Saludos, dice mi amigo, bendiciones. ¿Qué tal? Dice, aquí estamos, siempre firme. Como decimos nosotros, al pie de la bandera. Ok, feliz tarde. Buenas tardes. 1:47 minutos. Ya 48.

0: familia, feliz tarde. Hemos llegado ya a la parte final de los cuatro grandes, agradeciendo infinitamente su bonita y fiel sintonía. Para con nosotros, mañana a partir de las 12 aquí estaremos nuevamente con ustedes. Feliz tarde, pasen lo bonito, que disfruten de nuestra programación y será hasta mañana si nuestro Padre Celestial así nos lo permite. Les dejo ya
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0: Buenas tardes, con su permiso.

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0: Hola, ¿qué tal? Buenas tardes. Son las 3 de la tarde, 38 minutos. Digo, las 2 de la tarde, 38 minutos. Feliz tarde, mi gente. Gracias por escuchar nuestra programación en hora de la tarde. Saludos, dice de parte de Benita. Saludos en especial, dice por Jorge. También el saludo para Sabonito. Saludos, me lo dice que son fieles de la buenísima. Bendiciones. Leyenda dice que lo pase bonito. Bendiciones. Gracias.
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Bueno, amigo, bueno, ¿qué tal? Buenas tardes, son las 2 de la tarde, 48 minutos, 12 nos separan ya de las 3 de la tarde en la buenísima.

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4: Hola, ¿qué tal? Buenas tardes. Buenas tardes, mi gente. Buenas tardes, señoras y señores. Donde estén, con quien estén, como estén. Buenas tardes. Gusto en saludarles en esta linda hora especial de la tarde. Buenas tardes. Aquí está la música de Anthony Santos. La hacemos hasta Ciudad de España. Buenas tardes.
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Vamos a ver, gracias. Vamos a escuchar a don Romeo Santos. Entonces, buenas tardes.

Son las 3 de la tarde, 14 minutos. 3 de la tarde, 14 minutos. Vamos con don Vicente Fernández para ustedes. La canción El último beso. Buenas tardes. Eso.

Sí, buenas tardes. Ya estamos en las 3 de la tarde, 24 minutos. Vamos a complacer la canción de Chalino Sánchez. Buenas tardes. Eso, suele.

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Hola, ¿qué tal, amigo? Buenas tardes. Buenas tardes en las 4 de la tarde, 23 minutos. 4, 23 minutos, buenas tardes. Buenísima. Aprovecho la hora del cafecito rico con Juancito. Buenas tardes.

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1: Hola amigos, buenas tardes. Buenas tardes, son las 4 de la tarde con exactos 31 minutos. Buenas tardes. Buenas tardes a todos. Que lo hacen bonito. Buenas tardes.

tardes, son las 4 de la tarde, 34 minutos. Buenas tardes a los amigos allá en el sector del barrio Buenos Aires. ¿Qué tal? Gusto en saludarlos. En la colonia Miramesí, buenas tardes.

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1: Toda la noche. Este momento tan especial, gracias de verdad por regalárnoslos. La diva de la banda y Espinoza Paz. Esta canción que es tuya, por supuesto.
2: Sí, una canción que me grabó la diva de la banda.
0: Sí.
2: El mariachi también.
0: En mi primer disco de mariachi. Y la verdad, no sé si conozcan la historia. A mí Pepe Garza me dijo: diva, hay una canción muy buena, me gustó para grabarla en mi primer disco de mariachi y me la piden mucho, y aquí para concursar utilizan mucho esta canción. Entonces, Mr. Garza, gracias por la visión.
3: No, al contrario.
0: Gracias por la visión.
4: Por eso es Mr. Música, carnal, sí, por eso.
1: No, pues. En la voz de estos dos grandes intérpretes, la diva de la banda, Jenny Rivera y Espinoza.

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0: Bueno, mis amigos, hasta aquí les acompañó su amigo y servidor legendario. Será hasta mañana, si Dios así nos lo permite, con su permiso.
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0: Buenas tardes. Será hasta mañana, si Dios así lo quiere. Buenas tardes.

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Buenas tardes, muy buenas tardes. Tengan todos y todas en todas partes, sean bienvenidos y bienvenidas a esta audición correspondiente a este día martes, día martes 1 de septiembre del año 2026. Entramos al noveno mes del año 2026, así que le invitamos a que siga con nosotros. Esperamos que nuestra programación sea de su completo agrado con los dobletes de La Buenísima a través de la 91.7 FM Estéreo. También a través de la aplicación www.circuitopop.com. Entramos al mes de la patria. Así que vamos a continuar entonces invitándoles a usted a que programe su música al 3373-3333. Repito, 33-33-73-33-33. Vamos a la música. Voy a saludar de antemano a ahí a Douglas Andino en el puesto 54 de Lácteos Andino. Ahí está Douglas Andino siempre atendiendo feliz, alegre y contento. Y escuchando La Buenísima, por supuesto. Enfrente está Jessica y su comedor Abigail, donde está con Jeremy y también con Don José. Les saludamos. Voy a continuar también saludando al amigo allá, Abdiel, en Carnicería La San Pedrana, en el puesto 13, aquí siempre en el Mercado San Miguel. Bien, pues nos vamos con el Canchis Canchis y luego se viene la Sonora Dinamita con el saludo para Miggy de Sousa, el Negro José.

5:17, las 17 con 17 minutos aquí en La Buenísima. Ahí va Carlos Camay, va hecho una candela, pero con este, con ese tráfico que hay ahorita, papá, tal vez llegas y temprano a las 7 de la noche. Ah, ahí va, siempre motorizado el amigo Carlos Camay. Le saludamos. Bien, voy a saludar también a David Varela allá en el barrio Sipile. Allá está descansando ya y a pierna suelta, a todo volumen el radio y bailando así como quien dice disimuladamente. Vámonos con la música porque es el ritmo que usted quiere. Voy a saludar también a los amigos allá, a todos los que nos escuchan en diferentes puntos de la capital. Douglas Hernández nos sintoniza allá en Reparto por Abajo con su esposa Sandra Maradiaga. A Douglas Andino aquí en el barrio, en el barrio Guanacaste, en Mercado San Miguel, en el puesto 54, Lácteos Andino. Ahí está con su esposa, me imagino que está, ya llegó Cristian. Así que le saludamos. Voy a saludar también ahí a Abdiel en Carnicería La San Pedrana. Ahí siempre en el puesto 13, en el Mercado San Miguel. A Jessica, a Jeremy y a Don José, saludos. En Comedor Abigail. A Johanna y Carolina. Ahí en Golosinas de Lucy. Voy con más música. Aquí está, voy a complacer al amigo Douglas Andino. Ya ponerse en época, ¿verdad? En este, en estado navideño. Aquí está Aniceto Molina y sus Sabaneros. La Brujita, luego se viene Johnny, o más que todo Jerry Rivera, con esto que se llama ¿Qué hay de malo?

0: Bien, estamos a las 5:28 minutos, 5 de la tarde, 28 minutos, aquí en La Buenísima, con el ritmo y el sabor de siempre, a esta hora de la tarde, mientras usted está disfrutando de su tacita de café o ya está saliendo de su trabajo, va con sus auriculares, escuchando La Buenísima. Gracias mil por estar siempre en sintonía. Vamos al corte comercial y al regresar, complacemos a David Varela, allá en el barrio Sipile, con la banda Blanca. ¡Wepa, muchachita! Luego complazco con Johnny Molina y sus sabaneros y esto que se llama La Pizza.
1: 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Son las 5:30 de la tarde. 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

Bien, estamos a 22 minutos de las 6 de la tarde, 22 minutos nos separan, 21 minutos nos separan ya de las 6 de la tarde. Vámonos con el tema, con este tema vamos a darle paso al espacio solicitado aquí en la buenísima. Vamos a presentar a Gali Galeano y este tema que se llama La Cita, original de Leonardo Fabio.

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2: Ajá.
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